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nuevo comienzo. Los primeros pasos en la región de las sombras, en la oscuridad absoluta, sin ventanas, de donde no se sale ni se puede volver.